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2: Hola, ¿qué tal? ¿Cómo están todos ustedes, amigos míos? Comenzamos otra edición de los recuerdos de hoy y de siempre, junto a Calzados Mellini, lo mejor en calzados. Gianni Vela, toc, toc, en la portada musical de una gran radio como es Colección.

amigo, es hora de subir el volumen de la radio porque estamos con las viejas canciones, lindas canciones que te acompañan durante este espacio, media hora, 30 minutos, junto al mejor calzado en Lonquimay. 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Te presenta estas lindas canciones junto a Radio Colección. Gabriela Ferri, te regalo mis ojos.

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Es hora de escuchar a Frutos del País con...

sin duda bellísimas canciones junto a Calzados Mellini. Radio Colección 95.7 Curacautín, 98.1 en Lonquimay. Nuestro siguiente invitado es Gerard Lenormand. Michelle.

Siempre un agrado compartir estas canciones junto a ustedes, amigos míos, en Radio Colección 95.7 y 98.1 en Lonquimay. 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Seguimos con más música en colección. Hipo, tantos deseos de ti.

Bellas historias que van contando las canciones, mis queridos amigos, y que son las All Disc de tu vida. 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Seguimos ofreciendo más canciones lindas aquí en tu radio colección, y reitero, junto a Calzados Mellini. Vamos con Gianni Morandi.

0: Bueno, y así hemos estado recorriendo estos grandes éxitos de ayer. Las canciones inolvidables. Vuelven mañana a esta misma hora y junto a Calzados Mellini. 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Calzados Mellini, mañana estará con nosotros recordando las viejas pero lindas canciones.
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2: Ya. Vamos, raro.
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0: Salud.
1: Buena onda, felicidad, es lo que tenemos aquí en Radio Colección, con las canciones que tú nos solicitas al 88 15 32. Qué buena es la compañía de Radio Colección. 95.7, ya lo sabes, en Curacautín, 98.1 en Lonquimay. Que tengas un excelente día, amigo mío. Estás en la compañía de Radio Colección.

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0: para combatir el frío mañanero.
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¿Cómo le va? Muy buenos días. Saludos cordiales para usted que está en la sintonía en este día jueves 13 de agosto de este año 2026. Nuestros amigos que llevan el nombre de Víctor están de onomástico. Para usted que cumple años, celebra algo especial o importante, le deseamos que sea un día maravilloso. 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

Bueno, la verdad es que está bajita la temperatura en esta mañana, pero no como ayer. Pero igual tenemos un poco de frío en este día jueves 13 de agosto de este año 2026. Así es que tenemos que abrigarnos, evitar riesgos de alguna situación de resfríos. Hay que cuidarse. Estos cambios bruscos de temperatura son complejos, en especial en este mes donde hay muchos virus circulando, sobre todo virus respiratorios. Revisamos la proyección meteorológica para hoy. Nos dice que tenemos una temperatura en estos momentos que alcanza a los 6 grados. Se espera una máxima de... ¿cuánto? Meteor Red, acudores. Aquí está, que no había perdido. Tenemos 3 graditos, ¿eh?, a esta hora. Y se espera una máxima de 15. Brumoso y nublado por la tarde. Mañana tenemos lluvia, principalmente nublado con algo de lluvia por la tarde. El sábado tenemos cielos principalmente nublados con lluvias ocasionales, 4 y 10 grados. El domingo, menos 2 y 7 grados. Ahí va a estar baja la temperatura en la mañana. Y el lunes tenemos 2 y 15 grados con sol. Se viene el sol del mes de agosto. Bueno, eso es lo que dice la proyección meteorológica. Entonces hoy día va a estar bastante brumoso con 15 grados la temperatura máxima. Y la mínima de hoy en Lonquimay fue de menos 9.1. Ayer 12 y tanto. Muy fría las jornadas de invierno. Menos 12.2 ayer en Lonquimay, y hoy día tenemos menos 9.1. Esa es lo que dice la información meteorológica, entonces, y las temperaturas de estos días de invierno 2026. Seguimos compartiendo esta su mañana de colección. Saludos para todos nuestros amigos que están en la sintonía.

Ya son las 9 de la mañana con 20 minutos. Estamos compartiendo esta su mañana de colección. Tenemos 4 graditos de temperatura con sol y harta bruma en esta mañana. Para hoy se espera una máxima bastante agradable de 15 grados con cielos nublados por la tarde. Bien nublados van a estar. Para Malalcahuello tenemos en estos momentos una temperatura de menos 1. Malalcahuello sí que está helado y Lonquimaya. Mayormente nublado con viento este sureste 10 kilómetros la hora, ráfagas de 24 kilómetros la hora. Y tenemos para hoy algo de lluvia en la tarde, 4 y 11 grados con algunas lluvias al anochecer. Mañana viernes algo de lluvia, 3 y 11 grados con lluvia al anochecer, nublado después. Sábado unos pocos chubascos fuertes, 1 y 7 grados con lluvias y lloviznas. El domingo tenemos lluvia, menos 4 y 6 grados con frío. El lunes intervalo de sol y nubes y empiezan las bajas temperaturas. Ahí con sol, pero temperaturas bajo cero desde el domingo al próximo martes. Para disfrutar de un poco de sol tenemos que tener temperaturas bajo cero durante la mañana. Lamentablemente eso ocurre en invierno. 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Seguimos acompañándoles en esta su mañana de colección para compartir toda la música desde las 9 hasta las 13 horas, 1 de la tarde.

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20 son los minutos que nos separan de las 10 de la mañana. 20 para las 10. El saludo para nuestros amigos que llevan el nombre de Víctor. Para quienes cumplen años, le enviamos nuestro saludo cordial. Que tengan un excelente día. ¿Quién se llama Víctor por ahí? Tenemos algunos amigos que llevan el nombre de Víctor, así que un gran saludo para todos quienes están en la sintonía. Ah, el padre Víctor también. Saludos para quienes cumplen años el día de hoy, así es que tengan un excelente día. Tenemos una temperatura en estos momentos que bordea los 3 graditos. Lonquimay está bastante fresco. Todos estos días ha estado pero muy frío Lonquimay, con temperaturas bajo cero, menos 9 hoy día. Y fracción, vamos a ver, temperaturas de Lonquimay hoy día, muy helado, menos 9.1. Ayer hubo menos 12.2. Y antes de ayer, la temperatura mínima alcanzó a los 10.2. Imagínense, bajo cero, menos. Así es que para que se abrigue si usted está en Lonquimay. 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

Bueno, hoy día, jueves 13, estamos saludando a quienes llevan el nombre de Víctor. Para todos los amigos que están de onomástico, le enviamos nuestro cariño. Que tenga un excelente día. 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Seguimos compartiendo esta su mañana de colección. Estamos compartiendo la música. Si usted quiere participar de nuestra programación, lo voy a hacer. Llámenos al 452-8815-32, nuestro teléfono. Ahí podemos incluir sus temas favoritos para compartir también sus preferencias en este día jueves 13. Estamos a 13 de agosto ya de este año 2026. Así que va pasando, pero muy rápido, este año y este mes, que es el mes de agosto 2026. Nos quedan menos de la mitad del mes ya. Estamos a 13, ¿no? Un poquito más de la mitad. La mitad más dos.

8 son los minutos que nos separan de las 10 de la mañana, 8 para las 10. Saludos para usted que está en la sintonía de esta su mañana de colección. Día jueves ya, 13 de agosto de este año 2026. 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Seguimos compartiendo esta mañana de colección.

Solo 3 minutos nos separan de las 10 de la mañana en este día jueves 13. Estamos acompañándoles y saludando a Víctor. 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Continuamos disfrutando de la música, aquí está Moldaferte.

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Bueno, en la música estaban los Bunker con ese hermoso tema. Para usted que está junto a nosotros en esta su mañana de colección, saludos para quienes cumplen años el día de hoy. Y usted está celebrando algo importante. Ahí le enviamos nuestro cariño, que tenga un excelente día. 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Bueno, la información de los pasos fronterizos es que el paso Pino Achao, el paso Icalma, el paso Manuel Malal están transitables durante esta jornada. Con precaución, sí, porque tenemos hielo en el límite internacional, lado argentino. El saludo y la compañía de sus amigos de la Radio Colección.

Ya son las 10 con 13 minutos de esta jornada de día jueves. Estamos compartiendo este día penúltimo de esta semana. Y con un fin de semana de festivo el día sábado 15, que es la Asunción de la Virgen María o el Tránsito. Estamos acompañándoles en el 95.7, 98.1, www.radioconexión.cl a través de la señal online, con temperaturas bajitas durante estos días de invierno. Hoy en Lonquimay se registraron 9 grados bajo cero y fracción. Ayer menos 12. Una situación que también complica sobre todo a la gente que está en los diferentes sectores rurales con sus animales bovinos, ovinos, caprinos. Ahí hay que sí o sí entregarle forraje y también cuidarlos, tenerlos encerraditos, no, pues no queda otra. Porque no hay ni un pastito a la vista. Hay lugares todavía que están aislados en Lonquimay. Algunos sectores que todavía no se han podido despejar, algunas rutas que son muy amplias. Y como le comentaba, el paso Pinochet está transitable en horario normal de 8 horas, con mucha precaución, sí, porque hay maquinaria trabajando en algunas zonas y hay hielo. Y también alto flujo de vehículos mayores, sobre todo. Porte de cadenas. El paso y calma está transitable en horario normal con porte de cadenas. Y el paso Mamuil Malal también está transitable para buses y vehículos menores con porte de cadenas. Obligatorio. Ahí estaba la información para usted que está en la sintonía de esta su mañana de colección.

Bueno, el tema de que ya estén abiertos los pasos fronterizos no tiene que decir que está todo ya solucionado, al contrario, porque están dando pasos a camiones en tandas coordinadas de forma gradual. Por lo tanto, hay todavía muchos camiones a la espera ahí en el límite internacional. Y se suma esto que hay operativos en el lado argentino con despeje de algunas rutas que son bastante complicadas, que han tenido bastante nieve, también la ruta 40 entre Zapala y Las Lajas, que está transitable con extrema precaución debido a que la calzada está húmeda y los sectores húmedos forman hielo. Es el uso obligado de cadena en esta ruta, que es la 40, que une entre Zapala y Las Lajas. Ojo, nuestros amigos camioneros que van hacia ese sector del límite lado argentino. El paso de camiones, el movimiento de los transportes de carga se libera de manera controlada y en tandas de unidades que avanzan desde Zapala hacia Las Lajas y desde ahí hacia la cordillera. Todavía quedan muchos a la espera, así que desde lado a lado. Anoche hasta alta hora de la noche estuvieron avanzando camiones desde Victoria hacia el límite internacional, y se suma a esto los que vienen por el lado de la ruta S11 Temuco, Lautaro, Curacautín, Lonquimay. Así que sí o sí tienen que tener en cuenta que hay que esperar igual. Por lo tanto, ahí a la espera, de esperar de que no sean mucho las horas y también que tengan los servicios básicos como para poder ir al baño y también poder alimentarse, que estén más cerca de lo que es un lugar donde puedan hacer alguna compra y puedan también tener la posibilidad de pasar a los servicios higiénicos, que es lo que más complica en esta situación que tuvimos de espera de más de 800 camiones en el lado chileno y 1.500, 1.200 en el lado argentino. Una situación que no se había visto antes y que hizo también que la gente tuviera la empatía de colaborar con estos amigos camioneros que estaban apostados en las diferentes rutas con las terribles bajas temperaturas que hemos tenido durante este invierno. De lado a lado, el lado argentino también se hicieron operativos, pero ahí ya se sumaron gendarmería y otros puestos que fueron colaborando. Ya, esa es la información. Saludos para todos nuestros amigos que están junto a nosotros cada día. Y si usted quiere participar de nuestra programación, hágalo. Llámenos al 452-8815-32.

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Estamos a jueves 13 de agosto. Saludos para todos nuestros amigos que están en la sintonía cada día en Malalcahuello, en Lonquimay, en varias partes de nuestro país también a través de la señal online. Y en Argentina hay unos amigos que nos escuchan desde algunos sectores de Argentina. Bueno, le comento que el límite internacional está ahí nomás, hay niebla, así es que para los señores camioneros que van en ruta, tengan mucha precaución, evitemos riesgos de accidentes. Y por supuesto, también para todos nuestros amigos que están en los sectores rurales complicados, con bastante nieve, el sector independiente de La Palma estuvieron 4 días sin luz. Recién esto se repuso a las 6 de la tarde más o menos del día lunes. 2 otros días sin energía eléctrica, con bastante nieve. Y el sábado hicieron una limpieza de lo que es la ruta y los caminos. Así que saludos para nuestra amiga Silvia, para la familia y para toda la gente que vive en Independiente La Palma. Hay hartos adultos mayores que viven en estos sectores, ¿eh? Así que es importante que las autoridades estén pendientes de las necesidades. Ahí si quedan sin energía eléctrica, quedan sin agua. Y se suma esto que quedan aislados producto de la nieve, que se congela alguna caída. ¿Cómo llegan a buscarlos? ¿Cómo se comunican? Así que también es una complicación en nuestra comuna, al igual que algunos sectores que quedan todavía pendientes de conectividad en Lonquimay. Seguimos acompañándoles en esta mañana de colección. 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

Estamos acompañándoles como cada día en la mañana, desde las 9 y hasta las 13 horas, 1 de la tarde, en esta su mañana de colección. En donde quiera que usted se encuentre, ahí estamos compartiendo la música. Si usted quiere enviar algún saludito, también lo puede hacer. Así es que para todos nuestros amigos y amigas que están escuchando la radio, pueden llamar al 452-8815-32 o a nuestro WhatsApp. Nos manda un WhatsAppito ahí. Más 569-45-16522. Ahí sí. Estábamos dando el fijo de nuevo. Bueno, ahí está la alternativa para contactarse con la radio. Seguimos compartiendo esta su mañana de colección. El saludo para Víctor y para quienes cumplen años en esta jornada. Seguimos compartiendo la música.

Bueno, está agradable la temperatura, por lo menos afuera no hace tanto frío. Pero en los sectores cordilleranos sí está bajísima la temperatura. ¿Cuánto tenemos a esta hora? Le comentamos al tiro. Tenemos una temperatura que no supera los 8 grados a esta hora, con bastante nubosidad, y se espera una máxima de 15, o sea, va a subir casi al doble. Para hoy en Curacautín, porque Maralcahuello tiene 3 graditos nomás y la máxima no va a sobrepasar los 11. Vamos a estar con algo de lluvia por la tarde, Maralcahuello, y algunas lluvias al anochecer. Lonquimay tiene en estos momentos 3 grados con bastante nubosidad y viento oeste, rachas hasta de 26 kilómetros la hora. Se esperan 11 grados la máxima, con algo de lluvia en la tarde, algunas lluvias al anochecer. Eso es lo que dice la proyección meteorológica para Lonquimay y también para Maralcahuello. Ahí, si nos equivocamos, nuestros amigos y amigas nos corrigen, porque eso es lo que nos aparece en la página de AccuWeather. Weather. Ahí. Si usted dice que hay sol, nos llama. En especial nuestra amiga Miriam, que siempre está atenta. Saludos para nuestra amiga Gloria también, que siempre está en la sintonía y también nos envía las condiciones climáticas existentes en el momento. Vamos a continuar compartiendo esta su mañana de colección. Saludos a usted que está a través de la señal online www.radiocolección.cl. Ahí también pueden escuchar la radio, como usted que está en Argentina, está en el norte de Chile, en Santiago. Ahí todos nuestros amigos que están siempre junto al 95.7, 98.1 y www.radiocolección.cl. En la música está Miriam Hernández.

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Bueno, estamos acompañándoles en esta su mañana de colección en el 95.7, 98.1, www.radiocolección.cl a través de nuestra señal online. Nos dice una amiga en Lonquimay que está muy fría la jornada. Se ha sentido más frío que ayer, inclusive ayer hubo una mínima de menos 12.2 en Lonquimay, hoy día menos 9.1, pero la sensación térmica es mucho más baja en este día, seguramente por las condiciones de nubosidad. Ahí como que se encierra un poco el frío y no se disipa. Así que a abrigarse, cuidarse de estos cambios bruscos de temperatura, porque el día de ayer tuvimos hasta sol, estaba bastante agradable a ratos. Así que sí o sí hay que estar atento a esos cambios y evitar también riesgos de enfermedades, que son bastante hoy en día con el tema de las gripes, las influencias que están también dando vuelta y algunos resfríos mal cuidados que llegan a parar en neumonía o neumonitis. Así que sí o sí hay que cuidarse. Seguimos compartiendo esta su mañana de colección

Bueno, hay una buena noticia en nuestra comuna de Curacautín, porque se está realizando un procedimiento regenerativo de cura para las diferentes heridas. Fíjese que en el hospital de Curacautín, hace alrededor de 5 meses, se está realizando un proceso que es importante para las heridas en especial. El hospital de Curacautín se suma a la nueva herramienta para recuperación de los pacientes, el famoso LPRF. ¿Qué es lo que significa esto? Fibrina rica en plaquetas y leucocitos. Componentes de la sangre, las plaquetas, los leucocitos, la fibrina, se obtiene de una pequeña muestra de sangre del propio paciente, 100% autólogo, sin sustancias externas. Libera factores de crecimiento que apoyan la cicatrización y regeneración de tejidos. Se usa en el campo de la odontología cuando se realizan extracciones importantes de algunas piezas dentarias, se hacen implantes, cirugía oral y también como apoyo en el manejo de ciertas heridas de cicatrización compleja, siempre con evaluación clínica previa. Hay un video donde muestran a través de las redes del hospital de Curacautín cómo se realiza la técnica, cómo se trabaja y lo que se está avanzando en estas nuevas alternativas, herramientas para el cuidado de los diferentes pacientes, ya sea pacientes odontológicos, pacientes con heridas que no sanan, que tienen úlceras diabéticas, ahí, siempre con la supervisión de un médico que esté dando toda la información al mismo paciente, si es que quieren optar a otra situación, porque hay unas gasas especiales como para las curaciones, pero no rinden lo que ya ha hecho esta nueva alternativa de tratamiento.

imagínese. Son procesos que se hacen a través de una centrífuga, te extraen un tubito de sangre y lo centrifugan, separan los componentes, la fibrina, separan el suerito de los tejidos ahí, todos propios de la sangre, los leucocitos, las plaquetas, la fibrina, y eso hace que puedan también obtener la posibilidad de una buena cicatrización. Así que ahí está la alternativa a este nuevo procedimiento que se realiza, se llama LPRF, fibrina rica en plaquetas y leucocitos. Son del mismo paciente, así que no es ninguna alteración, no se produce alguna probabilidad de contagio, de nada, porque es del propio paciente la sangre que se utiliza para la extracción de estos componentes de la sangre y así poder desarrollar una coagulación, una cicatrización con la fibrina y de mejor calidad en el tejido. Y también para los implantes y algunas lesiones a través de la mandíbula o de la encía cuando se hacen extracciones de piezas dentarias. Ahí estaba esa importante información, ¿eh? Y esto se realiza ya hace 5 meses en nuestro hospital Oscar Hernández Escobar de la comuna de Curacautín. 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

0: esta canción que hacemos ahora, yo la voy a susurrar bajita y ustedes la van a cantar como quieran. Yo voy a cantar despacito, bajito, y ustedes cantan.
1: Y la música está verso y con ese quieran. Tema que traemos para ustedes a esta hora de la mañana. Hace frío, así es que para quienes están trabajando a esta hora de la mañana con una temperatura bastante baja, así es que ánimo nomás. 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Seguimos compartiendo esta su mañana de colección. Ya son las 11 de la mañana con 23 minutos.

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Jesse y Joel, la música con ese hermoso tema para usted que está junto a nosotros en esta su mañana de colección harto fría, sí. Me decía una amiga ahí para estos días fríos, un café con malicia o algún matecito con malicia. Yo no puedo, sí, así que no estoy promoviendo eso. Bueno, son 22 los minutos que nos separan del mediodía, ¿ya? Estamos saludando a quienes llevan el nombre de Víctor. Las victorias están de onomástico otro día, pero solamente nuestros amigos que llevan el nombre de Víctor. Vamos a revisar los primeros cuatro signos del zodiaco para hoy. Nos vamos con Aries. En amor, no entregues sus sentimientos a la primera. Ten algo más de cuidado. No es malo ser un poco desconfiado. Para Tauro, me faltó el color. Color lila número 13. Nos faltó la mitad. Yo sé que no he tomado café con malicia. Vamos de nuevo. En amor, no entregues sus sentimientos a la primera. Ten algo más de cuidado en lo que lees. No es malo ser un poco desconfiado. En salud, no deje que el tiempo pase sin buscar ayuda profesional. Dinero, desequilibrios laborales, trate de mantenerse firme. Color lila número 13. Para Tauro, en amor, no haga nada a escondidas de la otra persona. Tarde o temprano puede ser sorprendido. En salud, el colon irritable es un problema muy desagradable, pero busque alternativas naturales que le ayuden a combatirlo. Dinero, no se complique tanto en el trabajo. Color marrón número 19. Para Géminis, en amor, esa persona le conviene más de lo que usted cree. Esa persona saca lo mejor de usted. En salud, evite los malos ratos, más que nada para evitar situaciones tensas. Dinero, no haga compras que más adelante necesitará ese dinero para emergencias. Color celeste número 16. Y para Cáncer, en amor, no todo es fácil como se cree, en especial en un matrimonio, pero las cosas se hablan y pueden arreglarse. En salud, mucho cuidado con los problemas a la vista, en especial si pretende renovar su licencia de conducir. Dinero, nada del otro mundo, todo estará estable. Color violeta número 7. Ahí están los primeros cuatro signos del zodiaco para hoy. 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

0: quizás.
1: Shakira y Maná en la música con ese hermoso tema para usted que está junto a nosotros en este frío día de invierno. Estamos en invierno, así que es lógico que haga frío, pero nunca tanto. Ya, hay amigas que me hacen reír, ¿eh? Así que gracias por la participación a través de nuestro WhatsApp. Una amiga dice que está a puro navegado en un sector rural de por ahí, no vamos a nombrar dónde. Pero la nieve está pero muy tupida, todavía no se va y se mantiene las bajas temperaturas también. Así es que ánimo nomás, en el verano nos quejamos del calor, en el invierno nos quejamos del frío. Así es que más que nada en estos días que hace frío, sí, la alimentación es importante, ¿eh? Porque si usted necesita calorías para lo que es las bajas temperaturas, se necesita comidas calóricas. Importante esto. ¿Y cuáles son las que necesitamos? Bueno, le comento. Para preparaciones que tienen bastante caloría en estos días fríos, podemos hacer, por ejemplo, un charquicán que tiene carne. Puede ser de pollo. Hay gente que hace charquicán de cochayuyo, pero hay que remojarlo antes. Pero si usted necesita algo más rápido, carne molida, un poco de cebollita, ajos, para que pueda sofreír esto. Si a usted le gusta el pimiento morrón, que tiene bastante vitamina C y es bueno, también le echa más zanahoria y se junta unas papitas, unas cebollitas y hace un charquicán, un almuerzo calientito. También puede ser una cazuela de pollo de vacuno con papitas ahí. También puede ser otra alternativa de platos calientes como, por ejemplo, las legumbres, los porotitos, las lentejas, que son que tienen también bastante caloría ahí y que pueden darnos calor en estos días de invierno. Así es que ahí tiene las preparaciones que pueden ser alguna alternativa. Comidas calóricas, con el frío el cuerpo quema más calorías. Si no comemos bien nos da hipotermia y bajan las defensas. Así que es importante que tomemos un desayuno, puede ser un milo, algo calórico. Y después una comida también con un poco de calorías para subir la temperatura corporal. Ya, y si no tiene nada preparado, ya póngase un chaleco, unos calcetines de lana, unos chones de lana también, ahí todo sirve en estos días de bajas temperaturas. Hartas capas, así como las cebollas. Vamos a seguir compartiendo la música, son 12 los minutos que nos separan de las 12 del día. Vamos a subir el ritmo para entrar en calor en estos días fríos de invierno. En la música está Garibaldi.

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Ya son las casi las 12, así que apresure el paso. 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Seguimos compartiendo esta su mañana de colección.

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Vamos a revisar los cuatro siguientes signos del zodiaco para hoy. Ya son las 12:09. Para Leo, en amor, que sea la ley justa para todos. Usted y su pareja necesitan la misma libertad. En salud, debe calmar un poco sus motores. Dinero, para tomar decisiones importantes debe esperar un poco. Actúe cuando vea que todo está tranquilo y que los riesgos son mínimos. Color azul, número 5. Para Virgo, en amor, sea más imaginativo y todo resultará mejor de lo que espera. En salud, debe cuidarse mucho más de los resfríos para así poder mejorarse luego. Dinero, usted sabe que merece un aumento, pero quizá todavía no suceda. Tenga paciencia y trate de seguir como hasta ahora. Color calipso, número 22. Para Libra, en amor, no debe dar todas las cosas por hechos. Cuando se trata de los sentimientos, usted también debe jugárselas. En salud, trate de tomarse unos días, aunque sea un par. Dinero, no adquiera deudas por ahora. Espere que el mercado se estabilice. Color negro, número 29. Para Escorpión, en amor, el mundo continuará girando. Por lo tanto, sacúdase el polvo y comience a buscar nuevamente el camino a la felicidad. En salud, queme calorías realizando deporte. Además, será un complemento para eliminar el estrés. Dinero, tenga cuidado con lo financiero. Color blanco, número 33. Ahí están los siguientes signos del zodiaco para hoy. Seguimos compartiendo esta su mañana de colección. Aquí está este tremendo recuerdo junto a Adamo.

Ahí estaba ese tremendo recuerdo para usted. 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Seguimos compartiendo esta su mañana de colección. Luego revisamos los últimos cuatro signos del zodiaco para hoy. Saludos para nuestra amiga Magali, que está en la sintonía.

Luis Miguel en la música con ese hermoso tema. No sale ni el sol, va a salir la luna. Tenemos todo nublado y hace frío. Pero al mal tiempo, la buena música para compartir durante esta su mañana de colección. Así que llame nomás ahí para que le programemos su canción. Vamos a terminar con los signos porque tenemos poquito tiempo ya. Nos quedan, son las 12:20. Y se nos acaba de perder la Yolanda Sultana, que se me arranca de repente. Nos vamos con los últimos cuatro signos del zodiaco para hoy. Nos vamos con Sagitario. En amor, pedir perdón es lo que a usted le falta. Debe reconocer sus errores. ¿Escuchó, Sagitario? En salud, está entrando en un estado anímico del cual no podrá recuperarse si sigue así. Cuidado. Dinero, no es recomendable hacer negocios por el momento, en especial si es en sociedad. Color amarillo, número 28. Para Capricornio, en amor, le recomiendo que piense en lo bueno de la vida. La comprensión es parte del cariño. No dude tanto y diga sí a ese nuevo romance. En salud, complicaciones a la garganta. Dinero, espere el momento más propicio para hacer inversiones. Eso no debe apresurarse. Color plomo, número 1. Para Acuario, en amor, buen día para recibir gratas sorpresas. En salud, debe tomar algunas vitaminas que le ayuden a revitalizar sus energías. Así se sentirá más joven y activo. Sobre todo la vitamina D, aquí es importante. Pero tiene que ser recetada, no se automedique. Dinero, está pasando por una crisis en sus finanzas, no se desordene más. Color naranjo, número 2. Para Piscis, en amor, la amabilidad y la gentileza ayudan mucho en el amor. No son síntomas de debilidad. En salud, no use las enfermedades como excusa para mantener atención en usted. Deberá animarse una vez, de una buena vez. Dinero, en lo laboral estará estable. Color púrpura, número 10. Ahí está. Los cuatro signos del zodiaco para hoy. Seguimos compartiendo esta su mañana de colección. Aquí está este tema para usted con mucho cariño.

Ahí estaba ese hermoso tema con mucho cariño para usted, amiga Mari. Bueno, ¿saben qué? El próximo martes hay una reprogramación. El otro día estábamos hablando con el encargado de atención al cliente de Frontel y nos decía que había un operativo bastante grande que se va a hacer para mantención de los sectores rurales y que van a estar varias brigadas, alrededor de 200 personas que van a estar dando recorridos por los diferentes lugares para hacer una revisión y lo que es mantención de algunos sectores que estuvieron sin energía eléctrica. Este operativo estaba programado para este viernes, por las condiciones climáticas se va a trasladar hasta el próximo martes. Por lo tanto, en el mismo horario, y que es de 10 a 16 horas, que se va a hacer un recorrido por la comuna de Curacautín y los sectores rurales también, me parece mucho, que de Lonquimay, para revisar todo este sistema entre las 10 y 16 horas, 4 de la tarde. Esa es la información. Vamos a estar también entregando un comunicado ahí para entregarle en la voz oficial ahí de la empresa Frontel que estaba entregando esa información, para que estén atentos. La próxima semana entonces sería el día martes 18, entre las 10 y las 4 de la tarde. Vamos a seguir compartiendo esta su mañana de colección. Saludos para nuestra amiga Janecita, que siempre está en la sintonía y que le gusta mucho esta canción. Un gran abrazo para ella.

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0: 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Hay recuerdos que pesan y silencios que gritan tu nombre. Cuando intentar olvidar es la batalla más difícil del día, la música es el único refugio.
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3: Ya, vamos, cerraron.
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0: Bueno, y con esta hermosa canción de nuestro país vamos a hacer una pausa, porque vamos a conversar con el diputado Eduardo Cretón, que está en nuestra sala de locución, para también conversar actividades importantes que tiene en el marco de lo que es la visita distrital. Don Eduardo Cretón, ¿cómo le va?
1: Hola, señora Lucy, gusto saludarla, saludar también a don Javier y a todos quienes nos escuchan por Radio Colección en Lonquimay, en Curacautín y en todas las comunas vecinas. Solo una pequeña aclaración, no es nuestra semana distrital, lo que pasa es que nosotros todos los jueves y todos los viernes y todos los sábados también andamos en terreno, porque nosotros hicimos varias promesas en campaña, y una de esas es que íbamos a ser un diputado presente, un diputado que esté en terreno, escuchando a los vecinos. No habíamos podido estar acá en Curacautín, Lonquimay, hace un par de semanas, porque tuvimos una tremenda emergencia en la comuna Angol. 300 viviendas quedaron prácticamente bajo el agua en la comuna Angol, así que hemos estado estos días muy desplegados en esa zona, también en Galvarino, en Lumaco, donde hay muchas, muchas hectáreas de pequeños productores que quedaron bajo el agua. Pero en la región de la Araucanía no alcanzamos a salir de una y entramos en otra, porque salimos de la inundación allá y en Angol y se vino la nieve para acá, para Curacautín y para Lonquimay. De hecho, en Lonquimay tenemos varios vecinos, y en Curacautín también, que todavía están aislados producto de las fuertes nevazones. Y obviamente que hemos querido estar acá presentes conversando con la gente, y por supuesto que no hemos descuidado para nada tampoco nuestra labor legislativa. Yo le decía que hicimos varias promesas, y a 5 meses de que hemos partido como diputados representando a Curacautín, hemos ido cumpliendo esas promesas. Por ejemplo, prometimos no más contribuciones y aprobamos el proyecto de reconstrucción nacional que va a permitir que los mayores de 65 años no paguen contribuciones a su primera vivienda. Prometimos más seguridad y hemos sacado, yo como integrante de la Comisión de Seguridad de la Cámara de Diputados, hemos sacado una cantidad de proyectos en materia de seguridad muy importantes, como por ejemplo lo que aprobamos esta semana, que fue el proyecto de ley Naín Retamal 2.0, que extiende la legítima defensa también a los carabineros de Franco, a las Fuerzas Armadas que estén de Franco. Prometimos también un proyecto de reparación para las víctimas de la violencia y del terrorismo, y esto está avanzando en el Senado. De hecho, he estado en conversaciones con el gobierno para presentar indicaciones y que este proyecto quede bien hecho. Prometimos terminar con la tómbola y que el mérito volviera a valer en la educación de nuestros niños. Y la semana pasada aprobamos el proyecto del Chao Tómbola para que el mérito vuelva a valer en la educación. Todo esto en 5 meses. Entonces estamos muy contentos de la labor que estamos haciendo representando a la comuna de Curacautín y Lonquimay en el Congreso. Pero también estamos muy contentos de que la promesa, quizás la más importante, que es estar en terreno firme, escuchando a los vecinos, también la hemos cumplido y estamos recorriendo cada una de las 16 comunas del Distrito 22.
2: Se ha visto harto de que por las redes y algunos diputados han rechazado muchas de estas instancias y han hablado que la encuesta, que esto, que lo otro. A mí me queda una cosa clara. El presidente de la República dijo hace unos meses que él no iba a trabajar en base a las encuestas. Él iba a hacer su trabajo. No iba a ver el tema, su trabajo, no lo legislativo o lo que él fuera a presentar, no iba a ir de acuerdo a lo que estaba la semana las encuestas le iban diciendo. Parece que en ese sentido hay una contra, porque la gente en realidad está percibiendo que el trabajo se está haciendo, pero lamentablemente en esta situación hay dos caminos, pero lo que sí concisamente es que se están haciendo las cosas, como hoy día yo estaba viendo en el tema de seguridad y en el tema, el nuevo sistema carcelario en Chile.
1: Notable.
2: Hoy día
1: a los Bukele. A los Bukele. Acá mucha gente quería un presidente con mano firme y un gobierno que llegara a tener tolerancia cero contra el crimen organizado y el narcotráfico. Muchos decían, queremos un Bukele. Bueno, hoy día el operativo, el plan Cancerbero, que trasladó 191 reos desde Santiago a Talca, al penal La Laguna, fue un plan hecho a los Bukele, porque ahí van a tener uniforme, van a estar en celdas individuales, separados, incomunicados, con un régimen de visitas muy estricto, sin poder recibir a efectivo dentro de las cárceles. Y eso es lo que la gente pedía, que lo hiciéramos a los Bukele. Lo hicimos a los Bukele, y ahora este tiene que ser el primer paso para efectivamente hacer que las cárceles dejen de ser verdaderas universidades del delito, para darle una batalla frontal al crimen organizado, al narcotráfico, y creemos que va en la dirección correcta. Yo, de verdad, me saco el sombrero por lo que ha hecho el ministro de Seguridad, Martín Arrau.
2: Eso quería decir, yo destacar el carácter, el un hombre de decisiones.
1: De gestión. Sí. Mire, yo tampoco... Las cosas buenas y malas hay que decirlas, porque uno no se puede enamorar tampoco de sus logros. Acá hubo una ministra de Seguridad, Trinidad Steiner, que no dio el ancho y que salió a los 2 meses. Y muchos critican esto, oye, la pusieron y salió a los 2 meses. Yo, fíjese, don Javier, que lo celebro, porque cuando hay alguien que no sirve para la pega, hay que sacarlo.
2: No puedes tener a alguien que no funcione.
1: Sí. Entonces, cuando alguien no sirve para la pega, hay que sacarlo. Y yo valoro que se haya sacado Trinidad Steiner y se haya puesto a Martín Arrau, persona que además conozco mucho, porque con el ministro de Seguridad, Martín Arrau, nos tocó ser constituyentes juntos. Constituyentes del rechazo, siempre tengo que decirlo, ahora que se viene el 4 de septiembre, en un par de días más, que vamos a estar celebrando ese tremendo triunfo que salvó a nuestro país. Bueno, a mí me tocó ser constituyente con Martín Arrau, de hecho nos sentábamos al lado, compartíamos comisión, así que una persona que conozco bastante bien y que de hecho en estos 3 meses que ya de ministro de Seguridad ya ha estado 3 veces en la región de la Araucanía. Hace 3 semanas nomás estuvimos acá en los puntos que hace el ejército respecto al estado de excepción constitucional, en Chamichaco, en el sector de Arcilla. También tuvimos un conversatorio de seguridad en la comuna de Angol, y por lo tanto ha sido un ministro que ha estado bien presente. Y nosotros desde la Comisión de Seguridad, por supuesto, que hemos ido presentando proyectos de ley y hemos ido acompañando esta agenda contra el crimen organizado y el terrorismo, la famosa ACOT de la que se habla ahora. Y usted decía, don Javier, que hay muchos diputados que siguen rechazando estos proyectos de seguridad. Yo soy un convencido de que la seguridad no es un tema de derecha, izquierda o de centro.
2: No,
1: es un tema de Estado, es un tema de país. Así lo ha dicho el ministro Martín Arrau, así lo creo yo también como diputado. Y, por ejemplo, esta ley Nain Retamal 2.0 que aprobamos esta semana en el Congreso, contó con un apoyo transversal. De hecho, fue presentada e incluso firmada por diputados del PPD, de centro izquierda. Y en la comisión tuvo voto a favor del Partido Socialista, del PPD, bueno, y de toda la derecha. Pero hubo un grupo que lamentablemente rechazó esto.
2: Frente Amplio y el Partido Comunista.
1: Exactamente, el Frente Amplio y el Partido Comunista, que parece que no han aprendido nada en este último tiempo. Y que más encima, no solo rechazaron este proyecto de ley Nain Retamal 2.0, sino que además presentaron un proyecto de ley que busca derogar la ley Nain Retamal.
2: Sí.
1: Entonces ahí se ve efectivamente quiénes están del lado de Carabineros, quienes estamos del lado de Carabineros y quienes están del lado de los delincuentes.
2: Diputado, hoy día me llamó mucho la atención y gratamente cuando estaba viendo las noticias en que en este de la cárcel que estábamos mencionando estaba la senadora, presidenta del PPD, dando su apoyo a esto, y estaba el eran los dos senadores de la región del Maule, porque ahí va a quedar enclavada, entiendo.
1: Sí. Está ubicada en Talca.
2: En Talca, sí.
1: Bueno, don Javier, yo también contarle otros temas que son muy importantes a raíz de estas emergencias que hemos vivido, que son los famosos cortes de luz. Ay, qué tema, ¿no?
2: Sí, terrible.
1: Bueno, acá en Curacautín lo pasaron bastante mal con el último nevazón. Muchos vecinos quedaron varios días sin luz eléctrica. Y la verdad es que también, cuando un vecino del campo está 5, 7, 10 días sin luz, tampoco se trata un tema de derecha o izquierda. Por eso, a raíz del último temporal, nosotros nos reunimos con el diputado José Montalva, que es diputado de Temuco y que es independiente del PPD, y le planteamos de manera transversal a la ministra de Energía, Jimena Rincón, hacer una mesa. ¿Para qué? Para que veamos cómo podemos mejorar el sistema de distribución en el campo. Porque cuando un vecino está 5, 6, 7 días sin luz, no es un tema de derecha, izquierda o de centro, es un tema de dignidad de nuestros vecinos. Y en eso estamos todos convocados a trabajar. Nos juntamos el día lunes con la ministra de Energía, Jimena Rincón, y le planteamos este tema y le pedimos que hiciera una mesa del mundo rural con respecto a la electricidad. ¿Por qué? Porque acá tenemos problemas bien importantes, por ejemplo, el tema de los árboles.
2: Exacto,
1: que también... los árboles que están en el camino, los árboles que son de vecinos, que se caen sobre el tendido. Tenemos problemas con las empresas de distribución, porque hay algunas que funcionan bien y otras como Codiner particularmente, que realmente no dan simplemente el ancho. Tenemos problemas con los canales para poder alegar de los vecinos. Nosotros estos días en Lautaro, por ejemplo, hemos estado ayudando a muchos vecinos a que puedan presentar su reclamo ante la Superintendencia de Electricidad y Combustible, porque hoy día reclamar es muy complejo. Le planteamos el tema a los APR, porque cuando una APR pierde la luz, no solamente está perdiendo la luz, sino que muchas veces se queda sin agua. Y ahí también debiese haber una compensación mucho mayor. La ministra acogió nuestra propuesta, estuvimos también con el senador Rodolfo Carter en esa reunión, y ahora esperamos empezar a trabajar en proyectos de ley que vengan a mejorar esto. Otro ejemplo, las empresas, sus canales para reclamar son vía telefónica o a través de internet. Y los vecinos de la región de la Araucanía, cuando se cortan la luz, quedan sin internet y sin señal de teléfono. Ya tenemos mala señal cuando no se corta la luz, imagínense cuando se corta la luz. Entonces, obviamente, que también es necesario que las empresas tengan canales de reclamo formales, algún tipo de sucursal en las comunas, o alguna persona encargada a las cuales los vecinos le puedan llevar su reclamo. Así que estamos trabajando también muy firme en eso para que aprender lecciones de lo que ha ocurrido y que esto de los prolongados cortes de luz no vuelva a suceder.
2: Diputado, le quiero plantear una cosa que se le ha ido planteando a los diputados y yo creo que es importante. Es que nosotros tenemos un paso internacional acá. Se cerró por inclemencias del tiempo. Una cantidad de camiones sobrecargados y todo este tema, aislados y también, bueno, mucha gente se movilizó de buen corazón y fue a atender, le llevó alimentación y todo. Aquí voy yo. Nosotros tenemos un paso internacional que es el que menos está cerrado en el año. Pero medidas de mitigación o medidas de compensación a nuestra zona. Tenemos una ruta que es no resiste, no tenemos berma, no tenemos, tenemos un túnel que es un cuello de botella. ¿No será bueno aprovechar esta instancia donde este paso internacional fue relevante y está siendo relevante porque está pasando casi la mayoría de todas las mercaderías y todo lo que se importa y lo que sale de nuestro país, que le brinda un gran aporte económico a nuestro o desarrollo de nuestro país, en empezar a exigir o a pedir o a negociar que haya una atención diferente para las rutas que para una ampliación, inclusive ya enseñar en hacer un túnel al lado? Entonces yo creo que en esta es el momento preciso donde ustedes como parlamentarios pueden alzar la voz o ir a los estamentos que corresponde para decirle, miren señores, nosotros estamos en una zona donde se le puede sacar el mayor provecho posible a la importación y exportación de nuestro país, donde se une el Atlántico con el Pacífico a través de este paso.
1: Mire, ahí hay un tema que nosotros lo hemos ido abordando que también es importante para Curacautino. Uno de repente dice, no, pero si Melipeuco está muy lejos, ¿qué nos importa a nosotros? Pero es importante por dos cosas. Porque hay una ruta que se iba a hacer desde Melipeuco hacia Icalma. Y en Icalma nosotros tenemos otro paso internacional que es mucho más bajo que Pino de Chao.
2: Sí, correcto.
1: Entonces puede ser perfectamente una alternativa el paso Icalma cuando Pino de Chao se encuentre cerrado. Pino de Chao es muchísimo más alto que Icalma. Y no solamente es una alternativa, sino que también nos permite abrir una ruta turística muy importante que tiene que ver con la zona Araucanía Norte, que nos permite conectar esto. La ruta es Melipeuco y Calma y Calma Liucura. Y de ahí hacia abajo. Entonces ahí tenemos una alternativa. Y lo otro que hemos tenido muchos problemas también es un problema internacional. Porque a veces la aduana chilena hace la pega y al otro lado, en Argentina, no logran poder despejar. Y tenemos imágenes como las que nos está mostrando doña Lucy de camiones que han estado parados 5 o 6 días allá. El paso Pino Achao es una gran riqueza para nuestra provincia de Malleco y tenemos que potenciarlo.
2: Eso es.
1: Tenemos que potenciarlo. Sobre todo ahora, porque fíjese que en Neuquén, que es la provincia más rica de Argentina, que la tenemos acá al lado porque tiene las reservas de petróleo, se está empezando a explotar el tema de Vaca Muerta. Vaca Muerta es una de las reservas de gas más grande del mundo. Lo que van a hacer los argentinos con Vaca Muerta es realmente revolucionario. Se van a transformar en unos exportadores de gas a nivel mundial. Y eso va a hacer que Neuquén sea todavía más rica en Argentina.

0: Y si a Neuquén le va bien, a Chile le va bien. Y si a Neuquén le va bien, a nuestra provincia de Malleco le debería ir bien, porque por el todo paso Pino Hachao pasan todos por ahí. Entonces, obviamente que hay que tomarnos mucho más en serio.
1: Yo creo que hay que
0: esa empezar. Política de poder hacer que el paso Pino Hachao sea un referente, pero también hay que conectarlo con la política portuaria, porque los camiones pasan para acá, no es porque quieran venir a Victoria,
1: a Lautaro. ¿Se habla un puerto seco en Victoria? ¿Es real eso?
0: Estamos con un piloto en Victoria, porque además esta ruta conecta con Victoria, después de Victoria sale la ruta 5, y de la ruta 5 va hacia donde quieren ir los camiones. Que los camiones quieren llegar a China, al Asia, al Pacífico, y salen muchas veces por el puerto Talcahuano. Entonces también hay que coordinar el trabajo portuario con el trabajo de los pasos fronterizos como Pino Hachao.
1: Diputado, lo están apurando acá, creo que tienen una agenda súper apretada, pero yo creo que vamos redondeando para poder...
2: Con respecto a lo de Icalma, tengo entendido que son como 200 kilómetros que son de diferencia hacia el sur, y están malas condiciones al lado argentino, por eso.
0: El argentino está en malas condiciones. Pero también en el lado chileno esa ruta la íbamos a tener prácticamente lista, porque Calma está a 2 kilómetros de la aduana.
1: Exacto.
0: La teníamos prácticamente lista. ¿Y sabe lo que pasó? Pasó que hubo un informe CONAF que hablaba de afectación de 99 Araucaria, que lo tomaron algunos políticos, voy a decirlo con nombre y apellido, el exgremio de obras públicas, Patricio Poza, que nos dijo que se iban a cortar 96 Araucaria. Obviamente que cuando uno ve una noticia de que te dicen que van a cortar 96 Araucaria, a todos los que somos acá en la zona nos duele la guata, pues si la Araucaria es parte de nuestro patrimonio. Pero eso nunca fue así. En realidad era una afectación de 99 Araucaria. Eran 3 Araucarias las que tenían que salir, que eran
1: que
0: Araucarias
1: están a la orilla del camino.
0: Que están a la orilla del camino, que no eran de más de un metro. Pero acá se hizo un tremendo alboroto, se usó políticamente también a las comunidades del sector, y finalmente se terminó parando ese proyecto. Lo que quieren las comunidades Mapuche Pehuenche, de la zona de Icalma, lo que quieren los vecinos de Milpeuco es que ese camino se haga. Porque les trae turismo, nos conecta con Argentina. Okay. Y acá hubo personas inescrupulosas que lo utilizaron políticamente para tratar de sacar algún tipo de beneficio.
2: De hecho,
0: y ahí está parado. Nosotros el día lunes, señora Lucy, tenemos una reunión con el nuevo ministro de Obras Públicas, Luis de Grange, donde uno de los temas que le vamos a plantear, por supuesto, es el tema de la ruta Icalma-Milpeuco, y por supuesto que también vamos a aprovechar esa misma reunión para poder hablar de Pino Hachao.
2: De hecho, estaban incomunicados, estaban aislados en algunos sectores porque no se había hecho limpieza, pero ya ahora están hay menos lugares, pero todavía quedan incomunicados allá en Lonquimay.
0: Sí. Otra cosa que le vamos a plantear al ministro, porque uno tiene que reconocer lo bueno de los gobiernos, como este plan Cancerbero, al estilo Bukele que hemos visto el día de hoy, que a mí me tiene muy contento, pero hay otras cosas donde estamos un poquito más flojos, más lentos, que es particularmente los temas de vialidad en nuestra región de la Araucanía.
1: Sobre todo en Malleco.
0: Y sobre todo en Malleco, no puede ser que no se hayan nombrado todavía los nuevos directores provinciales de vialidad, ni tampoco el director regional de vialidad. Eso es un tema del cual hay que hacerse cargo. Yo soy muy partidario de este gobierno, colaboro con la agenda de este gobierno, estoy muy feliz con este plan cancerbero que se hizo al estilo Bukele, estoy muy feliz con el proyecto de reconstrucción nacional, estamos colaborando con el presidente Kast, pero también uno cuando es leal y honesto con el gobierno le tiene que decir, oiga, ¿sabe qué?
1: Tranquilo,
0: apuremos el tranco, porque exacto. Vialidad en la región de la Araucanía no es como vialidad en cualquier otra región. Acá es donde más caminos tenemos a nivel nacional y necesitamos que se hagan luego esos cambios para que efectivamente nuestros vecinos, nuestros alcaldes, los dirigentes, noten que hay un cambio de mano.
1: Exacto.
2: Más sí, con la cantidad de sobrecarga mucho que nos tocó pasar con esta situación climática. Cualquier cantidad de camiones que también lo pasaron pésimo.
1: Yo creo que en ese sentido que yo le hablaba, en aprovechar de que se visualice esta situación y la importancia de lo que es la ruta Victoria-Curacautín y Curacautín-Lonquimay y Curacautín-Lautaro, que son rutas donde entra mucha mercancía y que debiera estar la mantención y a un estándar ya internacional, no a un estándar como siempre, como patio trasero que ha sido Malleco.
0: Exactamente. Y por eso seguimos firmes con Curacautín, firmes con Malleco y firmes en Terrero.
2: Ahora va hacia Lonquimay.
0: Vamos a Lonquimay, tenemos reunión con el alcalde Eduardo Yáñez, vamos a tratar de también ir a algunos sectores que han quedado aislados en Terrero a ver las condiciones. Y bueno, seguimos trabajando firmes en Terrero, firmes por la región de la Araucanía.
1: Muchas gracias por
2: gracias, su visita. Gracias, diputado.
1: Bien express, pero usted sabe que yo me gusta sacar provecho pero de esta entrevista, cuando todos los días tenemos un parlamentario de su altura y bueno, lo dejamos para otra oportunidad, porque hay un cúmulo de informes de
0: cosas feliz.
1: Que quisiéramos conversar, pero como su agenda es muy apretada, lo dejamos para otra oportunidad.
0: Muchas gracias.

0: gracias, Javier, que esté bien. Hasta luego.
1: Listo, hasta luego. Lucy, necesito...
2: Bueno, nosotros vamos a hacer una pausa, ya retornamos.
1: Necesito rápido.
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3: 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Agradecemos la comprensión y colaboración de la comunidad, ya que estos trabajos son necesarios para entregar un servicio cada vez más seguro y confiable.
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4: ¿Cómo le va? Muy buenas tardes. Con ruido y todo, aquí quedamos todos desconfigurados los micrófonos. Ya, estamos listos. Bueno, saludos para usted que está en la sintonía en este rinconcito mexicano de hoy. Estamos a través del 95.7, 98.1, www.radiocolección.cl. 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También con nosotros en este rinconcito mexicano. Saludos para todos nuestros amigos y bienvenidos a la sintonía.

Saludos para nuestros amigos que llevan el nombre de Víctor. Hoy día están de onomástico, así es que un gran abrazo para todos nuestros amigos que están cumpliendo años, celebrando algo especial, importante en este día jueves frío de invierno. Estamos en pleno invierno con temperaturas bajitas, ¿eh? Tenemos en Maralcahuello la máxima que no va a superar los 10 grados después de temperaturas bajo cero durante la mañana. Lonquimay también, 10 a 11 graditos más no, y algo de lluvia vamos a tener por la tarde posiblemente, dice la proyección meteorológica. Menos 9.2 fue la mínima de hoy en Lonquimay, imagínese. Y ayer menos 12.2 también. Baja las temperaturas de este invierno en Lonquimay, sobre todo en sectores que están con bastante nieve aún, y los sectores rurales también, de algunos sectores de la comuna de Curacautín también. Así que a nuestros amigos de Independiente La Palma, para quienes están en Manzanar, Maralcahuello, que tienen también nieve ahí congelada en algunos sectores, con precaución para evitar caídas. Y lo más importante es abrigarse para no resfriarse en estos días de invierno. 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

Estamos compartiendo este rinconcito mexicano. Tenemos saluditos también para Lonquimay, para la población Cayunco y al Club Deportivo Cayunco. Que tengan un excelente día. Ánimo nomás y fortaleza en estos días fríos de invierno para todos nuestros amigos de Lonquimay, ahí de la población Cayunco y Deportivo Cayunco. El saludo de parte de Lalo Lillo desde Talagante. Nos enviaron este saludito para ellos. Y también tenemos un saludito para nuestra amiga Eda Cuevas, que está en Santiago, ella en Santiago Centro. Así que para nuestra amiga Eva, un saludo cordial, que tenga un excelente día. Ella siempre nos escucha a través de la señal online. 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

Estamos medio congelados. Está helado, Juan. Uy, ¿qué parece? ¿Qué pasa con Juanito Sandoval? Que no lo hemos escuchado durante estos días. ¿Estará bien? Hasta el momento, dijo. Saludos para él y para todos nuestros amigos que nos escuchan cada día en el 95.7, 98.1, www.radiocolección.cl. En especial para Glorita y para Cristian, que se reportaron hace un ratito atrás. Están bien nuestros amigos en el sector Malalcahuello. Seguimos compartiendo este rinconcito mexicano de hoy juntos a nuestros amigos de Supermercados Ahorra Más, Baquedano 1110 en Lonquimay, en Malalcahuello, Ruta Internacional 450.

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esa canción le viene a un amigo, ¿eh? Saludos, Cristian Melgarejo. Saludos para quienes están en la sintonía en Malalcahuello. Un gran abrazo para usted que está en la sintonía. 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

Ya son las 13:45, solo 15 minutos nos separan de las 2 de la tarde de este frío día jueves 13 de agosto. El saludo cordial para quienes llevan el nombre de Víctor y para usted que cumple años, le enviamos nuestro saludo cordial, que sea un día maravilloso. 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

Su rinconcito mexicano, estamos en el 95.7 en Curacautín, 98.1 para Lonquimay y www.radiocolección.cl a través de nuestra señal online. Ahí nos escucha donde quiera que usted se encuentre. Para nuestra amiga Eva que está en Santiago Centro, para nuestro amigo Lalo Lillo, ese trabalengua, que está en Talagante. Para nuestros amigos que están en otros lugares de la región metropolitana escuchando la radio y también en Argentina, un gran abrazo, que tengan un excelente día. Bueno, esto le gusta mucho a un amigo, así que saludo, Mauricio.

Ya son las 2 de la tarde con 9 minutos de este rinconcito mexicano de hoy. Saludos a usted, don Víctor, que está de onomástico. 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Para todos nuestros amigos que están en Supermercado y Frutería El Pato, le enviamos nuestro cariñoso saludo. Que tengan un excelente día.

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También vamos a tener lluvias los próximos minutos, por la tarde, noche, dicen por ahí. Y también vamos a estar con heladas. Todavía nos queda harto invierno, así es que hay que prepararse. 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Seguimos compartiendo este rinconcito mexicano. Juntos estamos. El saludo cordial para quienes están en Lonquimay. Tenemos un saludito para don Roberto Veroiza, sí, María Silvia Veroiza, don Luis Catalán, que están en Lonquimay. Mucha fuerza, todo el cariño la envía desde Santiago su sobrina y su prima, que le desean que estén bien, que se cuiden mucho en estos días fríos. Desde Santiago, entonces, el saludito para don Roberto Veroiza, para Silvia Veroiza y para don Luis Catalán.

Saludos para quienes llevan el nombre de Víctor, para usted que cumple años, saludos para todos nuestros amigos que están cada día en el 95.7, 98.1, www.radiocolección.cl, a través de nuestra señal online. 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

Saludos para nuestros amigos de Independiente La Palma, saludos para la señora Silvia y familia y para todos quienes están en la sintonía también, que camino a Conquillío, ahí están con bastante nieve en los sectores precordilleranos y cordilleranos de nuestras comunas de Huracautín y Lonquimay. No solamente en Lonquimay, también tenemos nieve muy cerquita ahí en algunos sectores como Manzanar, Malaica, Huello, que complica también el transitar en estos días de invierno. Así que a cuidarse, evitar caídas, que es lo más común y lo más peligroso. 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

0: Bueno, antes de despedir este rinconcito, vamos a enviar un cariñoso saludo a don Víctor Lema, con mucho cariño, que se encuentra de onomástico de parte de su hermana Luisa. Así es que tenga un excelente día de onomástico para todos los Víctor, y para usted, don Víctor Lema, con mucho cariño de parte de su hermana Luisa, el saludito cordial. Ya nos vamos. Gracias por su gentil sintonía. Si Dios quiere, nos encontramos el día de mañana, viernes, en otro rinconcito mexicano. Que tengan una buena tarde. Cuídense mucho, sí, porque está muy helado.
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1: Este jueves se anunció la publicación en el Diario Oficial del Plan de Descontaminación Ambiental del Lago Villarrica. Con blindados y drones, carabineros COP recuperan dos vehículos en el sector rural de Ercilla. El Ministerio de Obras Públicas ejecuta intensos trabajos de bacheo asfáltico en rutas de la Araucanía afectadas por las lluvias.

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3: Este jueves 13 de agosto se anunció ya la publicación, y es un hecho, en el Diario Oficial del Plan de Descontaminación Ambiental, PDA, respecto del lago Villarrica. Es por eso que se encuentra en la zona y puntualmente a esta hora en la comuna de Villarrica la ministra de Medio Ambiente, Francisca Toledo. Previo a ello, entregó un punto de prensa en el que estuvo presente la plataforma informativa para dilucidar cuál es la magnitud de esta publicación y en qué consiste este plan de descontaminación ambiental del PDA en el lago Villarrica. Escuchemos a Francisca Toledo, ministra de Medio Ambiente, que está hoy en la Araucanía, puntualmente a esta hora en la comuna de Villarrica.
4: Hemos venido porque hoy se publicó en el Diario Oficial el plan de descontaminación de la cuenca del lago Villarrica. Este es un plan muy esperado que lleva muchos años de trabajo con la comunidad, con distintas administraciones. Es un plan que viene a hacerse cargo de las problemáticas ambientales de este lago para poder recuperar los niveles de calidad ambiental necesarios establecidos en la norma secundaria. Este es un plan que va a requerir una coordinación importante de distintos organismos públicos, pero también desde los municipios que participan en este plan, de los 4 municipios, del gobierno regional, del Ministerio de Obras Públicas, a través de la Subsecretaría de Servicios Sanitarios, la DGA, el Ministerio de Medio Ambiente. Este es un hito muy relevante porque es el primer plan de descontaminación de un ecosistema acuático en Chile. Y esto va a sentar un precedente relevante para los próximos planes de esta naturaleza que se dicten. Estamos muy contentos, estamos muy auspiciosos y de hecho por eso hemos venido para acá, porque desde hoy día nos vamos a poner a trabajar con el equipo de la Seremía de Medio Ambiente, con el equipo de la delegación y del gobierno regional para iniciar su implementación, para poder tener lo antes posible buenos indicadores ambientales, entendiendo lo relevante que es para la comunidad que vive alrededor del lago, no solo por el tema sanitario, sino que también por el tema turístico y económico. El plan de descontaminación este en particular tiene cerca de 70 medidas, pero hay unas que son más relevantes, que lo que buscan es poder retornar a los niveles de calidad ambiental. Este plan se declaró porque se sobrepasaron los niveles de clorofila A, de transparencia y de fósforo. Y lo que hace es que son distintas medidas que van orientadas tanto, por ejemplo, a privados en el caso de la piscicultura. También hay medidas que tienen que ser implementadas por organismos públicos en el caso de los servicios sanitarios rurales. Hay otras medidas asociadas a reforestación de la ribera. Todo esto en la línea para reducir la llegada de estos contaminantes que afectan los indicadores ambientales del lago. Esto es un trabajo de largo aliento. Se proyecta que el plan va a empezar a mostrar, está proyectado para 15 años, pero nos ponemos en este momento, desde el día de hoy ya parte inmediatamente, se continúa con los monitoreos que ya se estaban realizando, y parte en este, el primer plazo que corre es para la Superintendencia de Medio Ambiente, quien tiene que dictar en un plazo de 3 meses, contados desde el día de hoy, una metodología para la presentación de los planes de adecuación que tienen que presentar las pisciculturas. Y con ese plan, estos privados tienen que presentar el plan, cómo se van a hacer cargo de esta reducción de emisiones que se le está estableciendo con metas fijas en el plan. La meta es llegar al final de la aplicación de este plan con reducir 67,7 toneladas año de fósforo. Y dependiendo, por ejemplo, del tamaño de la piscicultura, es la fecha en que tiene que ingresar, se empiezan a gatillar sus metas. Las que son de mayor tamaño tienen un plazo de 2 años, y las que son de menor tamaño se les da un poco más de plazo, y obviamente las pisciculturas nuevas se le empiezan a regir sus exigencias inmediatamente.
5: ¿Ya han hablado con las pisciculturas?
4: Sí, esto está coordinado, insisto, aquí lo importante ahora.

0: que la Superintendencia de Medio Ambiente tiene que empezar el trabajo para publicar esta metodología, para iniciar este trabajo que se le va a exigir a la piscicultura y obviamente también parte de las coordinaciones de los distintos organismos del Estado para iniciar la implementación de las cerca de 70 medidas que están contenidas en este plan. Son 13. Este plan es el fruto de un trabajo de largo, de bastantes años, pero también se han estado realizando, como bien mencionas, otras medidas. Esto, el Estado, la Administración ha estado muy preocupada de la situación que se ha dado en torno al lago Villarrica y por eso se han desplegado distintos esfuerzos. El plan concretamente cuesta en total ya cerca de 56 millones de dólares que se reparten entre los gastos privados y lo que tiene que hacer el Estado. Y eso se va distribuyendo a lo largo de los años. No es todo un gasto inicial, sino que a medida que se van implementando, eso obviamente no obsta que los distintos organismos públicos van a seguir implementando las medidas que consideren prudentes y necesarias para poder tener la mejor calidad y el mejor cuidado del lago.
1: Ministra, ¿qué afectaciones tiene la agricultura en esta materia?
0: A ver, la agricultura tiene, más allá de afectación, sino que hay medidas para contener la llegada de los distintos contaminantes. Insisto que hay un rol importante en cuanto a la habilitación de los servicios sanitarios rurales, de conectar viviendas que están en áreas concesionadas, que no están conectadas a la red de alcantarillado. Insisto, son múltiples medidas que en su conjunción logran trabajar para poder reducir estos niveles de contaminación. El plan está proyectado aproximadamente para 15 años, ¿ya? Pero insisto, hay medidas que parten iniciándose ahora, particularmente del caso de las pisciculturas. Las mayores van a tener un plazo ya de 2 años de empezar a tener implementadas las distintas exigencias de modificaciones que se les solicitan. Estos son graduales, pero por lo mismo estamos desde acá para ponernos a trabajar desde el día 1. Para avanzar en esos primeros pasos, para tener los resultados lo antes posible, por la relevancia que es para la comunidad.
1: El río Trancuras, ministra, ¿esto exige planta de tratamiento en Curarrehue?
2: Sí, esto mismo, ministra, es una consulta ministra, sobre las aguas servidas de Curarrehue. ¿Eso va a continuar entonces?
0: Eso también está contemplado en el plan. Hay una obligación de, en un plazo de 6 años de implementar esta planta de tratamiento de agua servida. Entonces también está contenido, también tiene su plazo y establecido quién finalmente es el responsable. Se establece un plazo en que tiene que estar funcionando, porque obviamente aquí hay que hacer estudio, hay que hacer inversión y uno también tiene que ser consciente de cuánto toma eso, pero es importante indicar que eso está contenido y es parte de las obligaciones que están en el plan y por ende va a ser auditable y monitoreable por parte de la Superintendencia de Medio Ambiente, quien es el organismo encargado de fiscalizar la implementación y el cumplimiento del plan.
1: Hoy se publicó en el Diario Oficial el plan de descontaminación de la cuenca del lago Villarrica. A lo señalado por la ministra del Medio Ambiente, Francisca Toledo, es importante aterrizar la información a nivel regional. Esto señaló Paula Castillo, quien es la Seremi del Medio Ambiente.
3: Es pionero en nuestro país, ha sido largamente trabajado, muy participativo, contó con participación ciudadana, consulta indígena y un trabajo colaborativo con muchas instituciones públicas, privadas y también organizaciones sociales. Creo que es importante relevar esta instancia, ya que fue muy difundido y ampliamente validado por la comunidad, lo que nos tiene muy contentos porque eso significa que no hay oposición a este instrumento. Y que lo vamos a poder llevar adelante de buena manera. Así que estamos muy contentos como región de ser pioneros nuevamente con instrumentos de gestión ambiental y poder hoy día contar con la presencia de la ministra, del subsecretario, del delegado y del Consejo Regional a través de la presidenta de la Comisión de Medio Ambiente del Consejo Regional, porque da cuenta de la unión de las voluntades para llevar adelante este tremendo instrumento. Nosotros tenemos, el plan contempla auditorías, contempla cuentas públicas y también contempla una revisión a los 5 años. Es muy similar a lo que pasa con los planes de descontaminación en términos de calidad del aire. Como es el primero, obviamente puede ser perfectible y es bueno ir revisando cómo se van desarrollando cada una de las medidas en el tiempo.
4: Seremi, ¿qué modificaciones se le hizo al documento que ingresó varias veces a Contraloría? ¿Qué puntos se modificaron?
3: Bueno, principalmente fueron adecuaciones menores, principalmente de forma, pero también en los plazos que tenía la superintendencia. Recordemos que en un principio la superintendencia tenía 6 meses, que se topaba con los 6 meses que tenían las pisciculturas, ¿cierto?, para entregar su reporte. Luego quedó en 4 meses para la superintendencia y 3 meses para las, y el 2 para las pisciculturas, y ahora quedaron en 3 y 3. Eso garantiza en el fondo que tanto el Estado debe cumplir con su parte como también los privados.
1: Escuchamos a la Seremi del Medio Ambiente de la Araucanía, Paula Castillo.

0: sobre la materia y al cierre del punto de prensa participó Víctor Magnoli en su calidad de delegado presidencial regional subrogante.
1: Bien, muy buenos días. Agradecer la presencia de ustedes, agradecer la presencia de la ministra, del subsecretario, quienes hoy día han venido a dar una muy buena noticia, ¿no es cierto?, el inicio de la descontaminación del lago Villarrica, una noticia muy esperada por la gente del sector, pero también por la región completa. Pero esto también, tal como lo explicaba la ministra, trae muchas cosas que van a ir en beneficio de la gente, como por ejemplo la construcción de la planta de tratamiento de agua servida de Curarrehue, como también van a ir, a la medida que vaya avanzando este plan, van a haber inversiones de privado, como también del Estado. Aquí hay una buena participación del gobierno regional, que también va a hacer aporte, que nos acompaña la presidenta de la Comisión de Medio Ambiente, ¿no es cierto? Y eso significa de que cuando los entes se unen para trabajar por la región de la Araucanía, que este último tiempo hemos tenido bastantes problemas, espero, ¿no es cierto?, de que contribuyamos, usted informando a la gente, pero también esperando y confiando en las autoridades que van a hacer un buen trabajo. La ministra ha hecho una presentación muy, muy breve, pero viene mucho más adelante y que va a ir notificando y advirtiendo a la ciudadanía qué es lo que está pasando. Así que agradecerles y agradecerle a la ministra esta gran noticia, y ahora tenemos que ir a Villarrica porque hay una actividad. Así que agradecerles la presencia a todos ustedes.
0: Lo escuchó en la voz de los protagonistas, la ministra de Medio Ambiente, Francisca Toledo, la seremi de Medio Ambiente, Paula Castillo, y el delegado presidencial regional, Víctor Magnoli, luego que se publicó en el Diario Oficial, en este jueves 13 de agosto, el plan de descontaminación de la cuenca del lago Villarrica.
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0: Carabineros de la segunda comisaría COP Pailahueque en las últimas horas recuperaron dos vehículos, uno con encargo por robo con intimidación y otro por estafa, los que se encontraban escondidos en la zona rural de Ercilla. Esto señaló el comandante Daniel Romo, comisario de la segunda comisaría COP Pailahueque.
4: Carabineros de la segunda comisaría COP, subvisor mayor Francisco Benavides García, en las últimas horas lograron la recuperación de dos vehículos, los cuales mantienen en cargo uno por robo con intimidación y otro por estafa, los que se encontraban escondidos en la zona rural de Ercilla. Lo anterior, gracias a un trabajo especializado de la zona COP Intervención Sur, quienes lograron ubicar estos dos vehículos, se procedió a la planificación de la extracción de ambos con el apoyo de la infraestructura blindada y drones. Cabe hacer presente que el primer procedimiento se registró en la ruta R554, kilómetro 5, recuperando una Toyota Hilux con encargo por estafa, y la segunda acción destacada tuvo lugar en el kilómetro 9 de la ruta R400, lográndose la recuperación de un station wagon marca Volvo con encargo por robo con intimidación. De los hechos fueron informados al Ministerio Público, y con esta acción Carabineros de la Zona COP Intervención Sur reafirman su compromiso con la seguridad, paz y tranquilidad de la ciudadanía.
0: A lo señalado por Carabineros, tras el operativo en el sector de Ercilla, donde se recuperaron dos automóviles, la información del momento señala que un sujeto no identificado fue detenido luego que intentó realizar este mediodía un corte a la ruta 5 en el sector de Metrenco por medio de neumáticos incendiados. Mediante una acción coordinada entre Carabineros de Chile, Ejército y Fuerza Aérea, se logró la detención de esta persona y de esa forma se impidió que se afectara el normal tránsito por la ruta. Actualmente, las autoridades investigan los motivos que originaron esta acción. Al respecto, la Jefatura de la Defensa Nacional en la Araucanía condena todo tipo de hechos violentos que afecten a la vida y circulación de las personas y continúa apoyando a las policías en el cumplimiento de tareas de orden público y libre circulación en la zona. Esto en el marco de las atribuciones y competencias conferidas por el estado de excepción constitucional vigente. La Jefatura de Defensa Nacional, GEDENA, continúa entonces adoptando y coordinando las medidas necesarias para contribuir al resguardo del orden público.
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0: Con el objetivo de fortalecer la seguridad vial, mejorar la gestión del tránsito y garantizar la continuidad de operación de los sistemas de semáforos, el Ministerio de Transportes y Telecomunicaciones inició la ejecución del programa Conservación del Sistema de Control de Tránsito Araucanía, etapa 4, para la continuidad de operación y sus sistemas asociados. La iniciativa, coordinada con la Delegación Presidencial Regional de la Araucanía y con asesoría técnica de la UOCT, Unidad Operativa de Control de Tránsito, se contempla una inversión pública de 1.849 millones de pesos y tendrá una duración de 3 años. Se refirió a ello Francisco Liubetic en su calidad de Delegado Presidencial Regional.
1: De visita en la Unidad Operativa de Control de Tránsito, aquí en la Seremía de Transporte y Telecomunicaciones de nuestra región, revisando cómo es y cómo opera precisamente este control de tránsito a través de los mecanismos que tenemos de cámaras en los distintos cruces y también la semaforización y la forma como puede colaborar precisamente esta unidad técnica al mejor flujo de tránsito de vehículos en nuestra región. Hay 6 comunas que se encuentran monitoreadas precisamente por esta unidad y nos permite tener cierto control y dar protección precisamente en los casos que corresponden.
0: Escuchamos a Francisco Liubetic refiriéndose precisamente a esta histórica modernización que ha puesto en marcha la Seremi de Transportes y Telecomunicaciones. El encargado precisamente de esta cartera para Cautín y Malleco es el secretario regional ministerial Rodrigo Lagos. Escuchemos.
2: Con una inversión de más de 1.850 millones de pesos, vamos a dar inicio al contrato de conservación de los cruces semaforizados en 6 comunas de la región de la Araucanía. Importante proyecto en conjunto con la delegación presidencial que ha motivado la visita de nuestro delegado Francisco Liubetic a las dependencias de la Unidad Operativa de Control de Tránsito para verificar los detalles de este importante proyecto. Vamos a realizar un recambio de toda la red alámbrica de cobre de los cruces de Temuco, Padre Las Casas y diversas comunas de la región de la Araucanía. Esto va a permitir un control mayor con la última tecnología para poder ser controlado el tránsito de estas 6 comunas a través de las unidades de operativa de control de tránsito acá en la Seremi de Transportes y Telecomunicaciones de nuestra región. Muy contentos porque vamos a mejorar la seguridad vial dentro de las comunas, vamos a poder controlar de mejor manera los flujos y así darle una mayor certeza y seguridad a los peatones, ciclistas y automovilistas de nuestra región.
0: Histórica, la modernización del sistema de control de tránsito que fortalecerá la seguridad vial en Cautín y Malleco. Este proyecto es liderado por el Ministerio de Transporte y lo coordina la Delegación Presidencial Regional, contemplando una inversión superior a los 1.800 millones de pesos que permitirá modernizar la infraestructura tecnológica y reemplazar más de 3.000 metros de cableado de cobre por fibra óptica y así fortalecer la continuidad de operación de la red de semáforos, contribuyendo a una mayor seguridad y eficiencia en el tránsito de la región.
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0: ¿Y dónde está el pellet? ¿Quién sabe dónde está? ¿Dónde está más barato? No, acá no hay. Palabras recurrentes. Llamados telefónicos a la plataforma informativa. ¿Qué pasa con la distribución, con la venta de pellet? Hoy abordamos a la Seremi de Medio Ambiente. Recordemos que fueron ellos los que están ejecutando el plan de descontaminación ambiental en Temuco. Y entre las propuestas está cambiarse de combustión lenta a pellet, por ejemplo. Y son muchas las personas y familias que han adoptado este sistema de calefacción. ¿Qué dijo Paula Castillo al respecto?
1: Bueno, nosotros estamos permanentemente comunicados con el Seremi de Energía, quien está a cargo de monitorear, ¿cierto?, el stock en toda la región. Nosotros no evidenciamos un quiebre de stock, según lo que nos informan. Lo que hay es una estrechez debido a la alta demanda que ha habido durante este mes. Este mes hemos tenido inclemencias climáticas importantes, mucha lluvia, bajas temperaturas, lo que también ha provocado que muchas familias adquieran más, ha subido la demanda. Pero en ningún caso hemos recibido la noticia de un quiebre de stock. También eso ha sido informado por parte de los productores. La información que se me ha entregado desde la Seremi de Energía es que hoy día no tenemos quiebre de stock y lo que hay es un ajuste, y por ende lo que se está haciendo quizás en algunos lugares es racionalizar, cierto, la venta.
0: Lo dijo hoy la Seremi de Medio Ambiente. Ayer lo dijo el Seremi de Energía. No hay desabastecimiento, no hay quiebre de stock, solo se han alcanzado las producciones con el rápido consumo de este combustible en el afán precisamente de las personas de combatir el frío y la lluvia que ha asolado con frentes continuos a Cautín y Malleco. Con tranquilidad, hay que esperar el abastecimiento en su lugar donde regularmente compra este producto y no desesperarse, porque lo han confirmado y lo han fiscalizado la Seremi del Medio Ambiente y la Seremi de Energía.
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0: El Ministerio de Obras Públicas, por intermedio de su Dirección de Vialidad y su Unidad de Vaceo, se encuentra realizando intensos trabajos de reparación en distintas rutas de la Araucanía y que han presentado deterioro debido a las últimas lluvias registradas en la zona. Así fue constatado por el Seremi de esta cartera, David Plaza, quien recorrió parte de la zona costera para inspeccionar el trabajo realizado por Vialidad. Es el caso de la ruta S60 que conecta Freire con Teodoro Smith y de la ruta Quepe Boroa, que une a Freire con Villarrica, donde la unidad de vaceo ha estado trabajando para mejorar las condiciones de seguridad de los usuarios que a diario transitan por estas y otras rutas de la región que presentan este tipo de problemas. David Plaza detalló que se ha trabajado en el vaceo de los caminos, aprovechando la ventana de buen tiempo que hemos tenido durante estos días. En atención a lo requerido por el alcalde de Teodoro Smith, Baldomero Santos, ya fue reparada la ruta S60. La cual presentaba peligrosos baches. Del mismo modo, se inspeccionó la ruta hacia el interior de la isla Licán y el ensanchamiento de camino que se realiza en el sector de Porma Chaychayén, donde el mar se ha llevado una porción de tierra, amenazando la conectividad de los vecinos de comunidades lafquenche de la zona. Y así estamos concluyendo esta nueva plataforma informativa, uniendo Cautín y Malleco con identidad regional. 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
3: Queridísimos amigos, ¿qué tal? ¿Cómo están todos ustedes para compartir una vez más este tremendo programa que tenemos hasta las 6? Estamos para ustedes en la ciudad de Curacautín, en el 95.7 y 98.1 en la ciudad de Lonquimay. www.radiocolección.cl es nuestra dirección en internet. Vayan ahí a esa dirección, comuníquense con nosotros y estaremos ahí respondiendo en nuestras plataformas digitales, señoras y señores. 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Y por supuesto, Sánchez Aedo, con su canción Para No Pensar en Ti. Y ya, ya, estamos con más música ahí de Sánchez Aedo en las plataformas digitales, porque pueden encontrar este tremendo temazo que ya llegó y ya salió calientito para ustedes. Tú no tienes corazón. Para que sea parte importante de la playlist de tu vida. Amigos, amigas, ya comenzamos en colección.

Mis queridos amigos, vamos a saludar a nuestros gentiles auspiciadores que se encuentran con nosotros acompañándonos en esta tardecita. En esta tarde, cuando te vamos a comentar también algunas cositas de interés. Supermercado Ahorra Más nos va a acompañar, como siempre. Nos va a acompañar también Panadería y Pastelería Deli Más. Por supuesto, las canciones de Sánchez Aedo, aquí en el 95.7 y 98.1 de la frecuencia modulada en Lonquimay. Como también, mi querido amigo, amiga que estás en la sintonía de la radio, Panoramas en Manuel Rodríguez 1080. Y, por supuesto, nuestros amigos que se llaman Sánchez Aedo. Junto a ellos hacemos la música, hacemos este programa en la Radio Colección.

compañía, música, buena onda, siempre aquí en la Radio Colección para ustedes en el 95.7, 98.1 y en www.radiocolección.cl.

Siempre disfrutamos de la mejor música aquí en tu Radio Colección, con nuestros amigos que también nos sintonizan, que también nos buscan en las plataformas digitales y que también nos buscan ahí en internet como radiocolección.cl o www.radiocolección.cl. Amigos, amigas, seguimos con Panoramas. Emanuel Rodríguez, 1080.

Quiero saludar a la gente que está compartiendo con nosotros y también disfrutando de algún cumpleaños, de una fecha importante que siempre viene bien recordar. Por lo tanto, señoras y señores, un abrazo pero muy grande, con mucho cariño, de parte del 95.7 Curacautín, 98.1 en la ciudad de Lonquimay, porque nos llamamos Colección y te estamos saludando. Más canciones siempre en tu radio.

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Que nos acompañe y nos invita también a seguir compartiendo con ustedes y la sana diversión de las lindas canciones en

Una tarde rica, simpática, para disfrutarla con los amigos, con las amigas, disfrutarla en familia. Y recordando también que tenemos cosas lindas y ricas por qué vivir. 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

compartimos música a esta hora, como siempre, en el 95.7, 98.1 y www.radiocolección.cl. Amigos míos, soy Carlos Arias y recuerda que estamos junto a Sánchez Saedo, escuchando lo mejor de lo mejor en materia discográfica, obviamente. 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

compartimos contigo, amigo, amiga, todas estas canciones lindas aquí en la Radio Colección, en la mejor tarde de Chile. Junto también a nuestros amigos de Sánchez Aedo, que tienen esa hermosísima canción ya dando vuelta y girando en nuestras cabezas y también por parte de las plataformas digitales. Sánchez Aedo, tú no tienes corazón. Recuerda que también para poner dulce a nuestro corazoncito, bueno, nos acompaña exactamente Panadería y Pastelería Delimas en la ciudad de Lonquimay.

con buena música te estamos acompañando, amigo mío, amiga mía, desde la ciudad de Curacautín, desde la ciudad de Lonquimay y en www.radiocolección.cl somos Colección. Y también somos una plataforma que te muestra el comercio aquí. En la ciudad de Curacautín y la ciudad de Lonquimay también y para el mundo. Amigos míos, un abrazo muy grande. Somos tu Radio Colección y te acompañamos a esta hora.

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10: Seguimos. Seguimos acompañándoles, queridísimos amigos, aquí en el 95.7, 98.1 de la frecuencia modular. Y recuerda que también estamos en www.radiocolección.cl. Saludando a nuestra queridísima gente que está en los sectores rurales, que está ahí en Lonquimay y también todos esos lugares maravillosos, en esos recónditos lugares cercanos ahí en la cordillera. ¡Qué precioso es todo aquello! Igual que Malalcahuello, un lugar precioso con montañas ahí frente a la localidad de Malalcahuello. No, precioso. Bueno, y Curacautín también, con toda su gente maravillosa, preciosa, con lugares también preciosísimos. Sectores rurales, parcelas, gente que ha llegado también ahí, que ha aprendido mucho cómo vivir y cómo improntarse también en estos lugares. Porque hay mucha gente que se ha ido de las principales urbes de Chile. Principales ciudades del norte, muchas veces de Santiago, de Chile, de Viña, Valparaíso, Concepción, Lautaro. Bueno, y lugares también de Europa, ajá, sí, ¿por qué no? Internacionalmente, de Norteamérica, que han llegado a nuestro país a ser patria, a estar con nosotros, a compartir con nosotros, ¿cierto? Y que, caramba, que les ha gustado. He conversado con mucha gente que le encanta. Exacto, en inglés, en alemán, en japonés, en francés, en todo ese tipo de idiomas. Ya, muchas gracias. 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

Seguimos. Seguimos acompañándoles, queridísimos amigos, aquí en el 95.7, 98.1 de la frecuencia modular. Y recuerda que también estamos en www.radiocolección.cl. Saludando a nuestra queridísima gente que está en los sectores rurales, que está ahí en Lonquimay y también todos esos lugares maravillosos, en esos recónditos lugares cercanos ahí en la cordillera. ¡Qué precioso es todo aquello! Igual que Malalcahuello, un lugar precioso con montañas ahí frente a la localidad de Malalcahuello. No, precioso. Bueno, y Curacautín también, con toda su gente maravillosa, preciosa, con lugares también preciosísimos. Sectores rurales, parcelas, gente que ha llegado también ahí, que ha aprendido mucho cómo vivir y cómo improntarse también en estos lugares. Porque hay mucha gente que se ha ido de las principales urbes de Chile. Principales ciudades del norte, muchas veces de Santiago, de Chile, de Viña, Valparaíso, Concepción, Lautaro. bueno, y lugares también de Europa, ajá, sí, ¿por qué no? Internacionalmente, de Norteamérica, que han llegado a nuestro país a ser patria, a estar con nosotros, a compartir con nosotros, ¿cierto? Y que, caramba, que les ha gustado. He conversado con mucha gente que le encanta. Exacto, en inglés, en alemán, en japonés, en francés, en todo ese tipo de idiomas. Ya, muchas gracias. 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

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Nos invita a seguir acompañándote con más música aquí en tu radio colección.

Sigue la buena onda, sigue la buena onda, queridísimos amigos, aquí en tu Radio Colección. En el 95.7, 98.1 y www.radiocolección.cl. Vamos con música en colección.

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Oye, atención, porque estamos junto también a Sánchez Saedo. Sánchez Saedo, tú no tienes corazón, se llama la canción que estamos entregándote en la programación de la Radio Colección y también en las plataformas digitales, en todas las plataformas digitales, Sánchez Saedo y su canción Tú no tienes corazón. Amigos míos, junto a ellos, obviamente construimos esto hasta las 6, hasta las 18 horas.

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0: las noticias de ciencia como que me apasionan. Estamos en un mundo de ciencia, de tecnología, de adelantos modernos. Y te voy a comentar lo siguiente, porque las gafas con IA están facilitando las trampas en los exámenes. Estos chiquillos se las arreglan de cualquier forma. Asia es el epicentro. ¿Por qué? Oye, no, es que eso de hacer trampa, si está ahí ya en lo profesional, en la universidad, no podéis ser un profesional con ayuda. Imagínate, ya eligen la carrera y sacáis buen punto para ser médico. Claro, y al medio de la operación, ¿qué vaya a hacer? Bueno, esto dice y sigue así. Desde que existen exámenes en las escuelas, los estudiantes han encontrado maneras de hacer trampa. Ya sea mirando por encima del hombro de un compañero o tomando notas en la palma de la mano o en una chuleta. Chuleta puede ser la palma, claro, porque esta información viene de otro país. Ya, en la mano o en una pierna podría ser también, ¿cierto? Las mujeres sobre todo. Pero a medida que la tecnología evoluciona y aumenta la presión por obtener las mejores calificaciones, los estudiantes recurren ahora a gafas inteligentes con IA para obtener ventaja. Y así, bueno, el agua se sigue yendo a las pailas, pues. Claro, porque comentábamos ayer o antes de ayer acerca del alto consumo de agua que necesitan los enfriadores para estos grandes pensadores que son tecnológicos y que te dicen y te dan las respuestas en todas partes del mundo. Y en las sociedades de Asia Oriental, obsesionadas con los exámenes donde una sola prueba puede influir en la trayectoria profesional y el estatus social de un estudiante, los educadores se esfuerzan por anticiparse al problema. No, pues el daño te lo haces tú mismo, pues amigo, claro. Una carrera de leyes, de arquitectura, de ingeniería, donde tenés que dejar los edificios bien puestos, porque con los terremotos y temblores, imagínate tú, tenés que dejar las cosas bien, pues. No, tenés que estudiar y si no servir, no, para afuera, claro, somos drásticos en eso. Claro, entonces le vamos a preguntar cuando lleve el currículum al CEO. El CEO le va a preguntar, oiga, ¿usted de qué universidad?
1: De la Católica.
0: O de la Universidad de Chile. O no sé, por Federico Santa María, o Universidad de Santiago, la UFRO, hay tantas universidades, tantas. Y ¿cómo está la evaluación? Muy bien, pero con mis gafas aquí en mi carterita. Claro. No sé si se entiende la dificultad del tema. Claro. No, pues hay que ser experto capo sin tener que estar copiando. Sí, exacto, cuando uno estaba en la básica, en el liceo también, claro, sacaba sus torpedos se llamaban los papelitos aquellos, uno. A mí me pillaron muchas veces, y con coeficiente 2, en aquel tiempo habían pruebas coeficiente 2, no sé ahora, en realidad. Pero en aquel tiempo, usábamos el torpedito aquel, pero inocente aquello, claro, de todas maneras, igual los profesores nos tenían cachado. Y nos exigían más, claro. Y ahora soy publicista. Gracias. Hablo por la radio. Ya. Bueno, es eso. Eso nomás. 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Amigos míos, hay más música en tu radio colección.

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También hay gente que está enfermita, delicada de salud, para la gente que está ahí solita en casa, haciendo más de alguna cosa, inventando más de algo, de algún quehacer, la compañía no puede faltar. Colección, acompañándote aquí en Curacautín y también en www.radiocolección.cl con estas canciones preciosísimas. Oye, recuerda que estamos junto a Sánchez Aedo, exacto, dúo nacional que la está llevando. Tú me rompiste el corazón. Oh, se me fue para adentro el sentimiento, por eso me demoré un poquitito. Casi se paraliza el corazón. Tú no tienes corazón, se llama esta canción de Sánchez Aedo para ustedes. Y que también es parte importante del playlist. Oye, recuerda que estamos en las plataformas digitales como Sánchez Aedo. Y también, obviamente, se escucha aquí en la Radio Colección. Grandes auspiciadores con nosotros en Colección.

Volvemos a saludar a los amigos que están de cumpleaños, porque de pronto no alcanzan a escuchar los saluditos porque entran, salen. Y bueno, qué rico es que puedan escuchar en esta pasada los saludos cordialísimos de cumpleaños.

para nuestros amigos que nos escuchan a diario, no solamente en Curacautín, sino que también en Lonquimay, no solamente en Lonquimay, sino que también en todo Chile, ¿sí? Nos vamos para todo Chile nomás, ¿va? Por www.radiocolección.cl, amigo, amiga, que estás en la sintonía de la Radio Colección. Eso. Vamos con más canciones.

cómo disfruta la gente de la música, de los éxitos y de una muy buena programación que tenemos a diario aquí en tu radio. Desde las 3 y hasta las 6 estamos con toda esta cantidad de canciones increíbles que a más de alguno le toca más de alguna vibra, obviamente. 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

Sigamos con música, sigamos con éxitos, sigamos con usted, amigo mío, amiga mía, que está en la sintonía de la radio, para llevarle las ofertas, para llevarle el comercio establecido que le ofrece diversas formas para que usted ahorre dinero. 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

Así es como programamos más canciones, pero por supuesto, amigo mío, amiga mía, en dos frecuencias en Lonquimay y en Curacautín y en www.radiocolección.cl. 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
3: A continuación, escuchamos el comentario político y de actualidad emanado de la oficina de la diputada Gloria Naveillán Arriagada. 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

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Y también recuerda que estamos a esta hora con la música, con los éxitos, con Sánchez Aedo. Tú no tienes corazón, se llama la canción. El nuevo single éxito que ya está disponible en todas las plataformas digitales. Y también obviamente en Radio Colección. Radio Colección 95.7, 98.1 y en www.radiocolección.cl. Hay mucha gente que no sabe que estamos en la internet. Hay mucha gente que quiere comunicarse con el extranjero. Y obviamente también con algún saludito lo puede hacer con nosotros en Radio Colección, ¿ok? Somos la mejor tarde de Chile en Colección.

Canciones, éxitos, música linda, rica, de esa que te gusta, de esa que te sube el ánimo. Es siempre grata, siempre arribita la música y muy bien escogida también. Y para este programa, obviamente, y durante todo lo que es la programación de la radio, estamos de 3 a 6 con la mejor tarde de Chile en tu Radio Colección.

Vamos disfrutando de canciones, éxitos, música linda para estos días maravillosos que se han dejado sentir aquí en la ciudad de Curacautín y también en Lonquimay. Vibe. Para ello, amigo mío, amiga mía, nosotros como que hacemos una coloración con canciones. Que estamos coloridos. Vamos con canciones lindas en tu radio colección.

de un día maravilloso. Disfrutamos de ustedes, amigas mías, amigos míos, y más aún si están de cumpleaños. Bueno, les mandamos un abrazo, pero muy grande, muy fraterno para cada uno de ustedes. Y además, si hay gente que nos está visitando de otros lugares de este país hermoso, sientan también ese cariño de los amigos de la Radio Colección, y que por supuesto representa el sentir de estos amigos que también están por estas zonas, ¿ok? 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Amigos, amigas, seguimos con más música.

Tenemos mucha música, tenemos harta invitación para ustedes, amigos míos, a que se queden con nosotros, a que te quedes con nosotros, digo, y que también compartas las ofertas y que compartas con nuestros gentiles auspiciadores aquí en la ciudad de Curacautín, en la ciudad de Lonquimay, y que podamos reunirnos siempre con nuestros seres queridos, exacto, recordando alguna fecha importante y 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
5: A continuación, escuchamos el comentario político y de actualidad emanado de la oficina de la diputada Gloria Navellán Arriagada. 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
3: Vamos, cerrar.
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2: A continuación, escuchamos el comentario político y de actualidad emanado de la oficina de la diputada Gloria Navellán Arriagada. 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

0: Muchas gracias.
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